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Ya vamos buscando el despegado de la semana que viene, ¿eh? Estamos a jueves y llega un viejo conocido de esta casa que no se pasa mucho, pero se lo tiene en el pedestal donde se lo ha ganado a nivel mundial. Hablamos de este genio, señoras y señores, que llega a la noche de Hiperactivos en esta oportunidad y figura como uno de los nominados para la semana que viene. Llega con este tema, que no es nuevo el tema, es un temazo. Señoras y señores, de pie, por favor, para recibir a Joaquín Sabina, Lágrimas de Mármol.

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0: qué temazo, qué temón. Bueno, lo podemos anunciar ya como el despegado de la semana próxima, ¿no? Lágrimas de mármol. Temazo de Joaquín Sabina. Con esto nos vamos a la pausa, señoras y señores. Ya venimos para seguir compartiendo mucho más Hiperactivos.
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0: las 21 horas y 27 minutos.
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0: clásico de Pink Floyd, señoras y señores, sonando por aquí en la noche de Hiperactivos. Temazos que vamos compartiendo junto a todos ustedes. ¿Qué? Sí, bienvenido. Doblete de Pink Floyd, señoras y señores, en esta noche de jueves 14 de mayo de este 2026 aquí en Hiperactivos.
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temazos. En esta noche de Hiperactivos, 21:51 minutos, señoras y señores, algunos clásicos que dicen presente por acá y que merecido tienen. Este espacio en el cual brillan estos temas de ayer, hoy y de siempre. Led Zeppelin, bienvenido.

barbaridad. Qué sonido, Led Zeppelin, señoras y señores, sonando en la noche de Hiperactivos. Barbaridad. Bueno, jueves clasiquero, señoras y señores. De esta manera vamos marcando el final de esta edición, agradeciéndoles a todos ustedes por la atención dispensada y, por supuesto, invitándolos para mañana, donde estaremos junto a Farías, aquí en los estudios de Emisora de la Música 88.9. Farías, ¿mañana qué hacemos? ¿Mañana cerramos? Sí, abrimos, pateamos, partimos, cerramos y listo. Y otra cosa, mariposa. Bueno, ¿su cuadro juega o no? ¿Cuándo juega su cuadro? Pero por Libertadores. Por intermedio. ¿Y Libertadores qué? Semana que viene. Bien. El mío ni sabe, ¿no? ¿Cuándo juega? El domingo. Pero también por lo mismo, intermedio. Intermedio. No me interesa. Los chicos del Liverpool marcan el final de esta edición de Hiperactivos de Beatles. Dice que será hasta mañana. Que pasen bien.

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2: 40. Las 22 horas.
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5: Las 22 horas y 30 minutos.
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2: Las 23 horas.
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1: Las 23 horas y 30 minutos.
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1: 40. Son las 0 horas.
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6: Son las 0:30.
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Queremos decirle que realmente estamos muy, pero muy felices de esta noche. Y pedirles un favor más, pequeño. Y a ver si nos acompañan con esta canción.

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2: Es la una de la madrugada.
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2: Son las 7 de la mañana.
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Panadería y confitería Dulce Paladar, acompañándonos aquí en esta jornada fresquita, jornada de viernes, frío, frío, frío, 15 hoy, estamos a mitad de mes, mayo 15 en este viernes, jornada fresquita, la de hoy, la de esta mañana, estamos con 3 grados, ¿sí? Actualmente en la ciudad, 3 grados actualmente en la ciudad, jornada fría. 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Aquí estamos en la Ruta 88, le mandamos el saludo para María del Carmen. ¿Cómo estás, María del Carmen? Dice, buen día, Edu. Escuchándote, María del Carmen, saludos. Hoy sí, ¿no? Hoy sí, heladita. Sí, heladita, heladita. Dejé unos championes afuera que me iba a poner, ¿viste? Y, no, sí, me los olvidé. Me los olvidé, estaban duritos, duritos, duritos. No, me parece que con esto no voy a poder venir a trabajar, Sí. Saludito grande para nuestro amigo Rubén. Dice, buen día, loco viejo. Está frío, Y mucha cerrazón en la ruta. Bueno, atentis los que están haciendo ruta. Más en la Ruta 88, claro, por supuesto. Atentis que nuestro amigo Rubén dice que... Sí, se ve poco, Se ve poco, mucha cerrazón. Saludito grande, Rubén. Bueno, como siempre, el 098-000-8089 activo, 4632-4390. Estamos en el Facebook como Edu da Rocha en Messenger. Instagram, edumix-04. Menos mal que me puse la bufanda, la gorrita hoy, Sí. Bueno, hoy gélido de verdad, gélido de verdad. Vamos con más música, estamos en la mañana, vamos a calentar la ruta. Buena música. Y yo que te hago la compañía hasta las 9 de la mañana, aquí en la primera FM de Tacuarembó.

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4: Son las 7 de la mañana y 29 minutos.
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0: La música es del chaqueño palavecino haciendo el dedo en la llaga. Así volvimos después de los compromisos comerciales. Estamos en la ruta 88 en esta jornadita fría. Estábamos hace un momentito con 3 grados, casi 4.
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0: Estamos en la 88.9, estamos en la ruta. Hasta las 9 de la mañana acompañándote. Ya mitad de mes ya, mayo número 15, viernes 15 de este mayo 2026, en este otoño.
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0: Buena música, me imagino que estás ahí del otro lado con el matecito, escuchando el programa.
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0: Recalculando por dónde vamos a arrancar el día, ¿no? Claro, por supuesto.
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0: Otros que ya están trabajando, están laburando.
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0: Acompañados al 88.9,
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0: Vamos rapidito con el informe del clima, ahí está.
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0: Vamos a la zona de Tacuarembó.
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0: a la zona noroeste que compete a Tacuarembó, Rivera y Cerro Largo. Para hoy, viernes 15, la mínima fue de 1 grado, La máxima será de 17, no va a calentar mucho. En la mañana, claro y algo nuboso, periodos de nuboso, heladas, nieblas y neblinas. Vientos del sector este, entre 10 y 20 kilómetros horarios. Periodos de variable de 0 a 10 kilómetros en la hora. Para la tarde, noche, claro, algo nuboso, neblinas. Vientos del sector este, entre 10 y 20 kilómetros en la hora. Para mañana sábado 16, la mínima será de 3 grados, Y la máxima va a ir un poquito más, va a ir hasta los 19. En la mañana del sábado, aumento de nubosidad, neblinas, bancos de nieblas, heladas agrometeorológicas. Vientos del sector este al noreste, entre 10 y 20 kilómetros horarios, periodos de variable de 0 a 10 kilómetros en la hora. Para la tarde, noche, nuboso cubierto, vientos del noreste al sureste, entre 10 y 30 kilómetros en la hora. Así que bueno, se van a mantener las jornadas templaditas a frías, Tanto para hoy, para mañana y también para el domingo.
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0: El saludo para nuestro amigo Carlos Alberto. Saludito grande, Carlos Alberto.
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0: Me dice Carlos Alberto por acá.
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0: Oh, bien, Carlos Alberto, bien. Con la estufita prendida. Ahí está. La estufa leña, ¿no? Sí, la estufa leña. Calentando el agua para el mate.
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0: Bien ahí, bien ahí, Dice buen día, ¿cómo pasaron? Fresquita mañana en Zapará City, 2 grados en este momento, Edu. Angelitos negros por los olimareños, puede ser. Buena jornada para todos y muy buen fin de semana. Bueno, muchas gracias, Carlos Alberto, Qué lindo fogón que tiene ahí, Lindo fogón. Ahí está, con unos trafogueros espectaculares. Bien ahí, Saludo para nuestras amigas Las Marías también. Hola Edu, saludo a toda la audiencia, en especial para mi mamá. ¿Hoy es su cumpleaños? ¿En serio? ¿Hoy es el cumpleaños de María?

0: Hace ruta, Bueno, vamos a buscar uno de Leonardo para el bloque del Brasil, que le encanta la música de Leonardo.
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0: Y feliz cumpleaños, María.
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0: El saludo para nuestro amigo Rubén Machado. Sí. ¿Cómo andas, Rubén?
1: 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Un
0: saludito grande para usted que nos saluda aquí en la mañana. Saludo grande para nuestro amigo Damián también.
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0: Qué lindo, cantidad de gente a esta hora. Dice, buen día, Edu, presente por el Menente, linda jornada, saludos. Un saludito grande para usted, Damián. Quien le manda saludos de cumpleaños, María, es también nuestro amigo Carlos Alberto, Dice, feliz cumple para nuestra amiga María, Edu. Bueno, ayer estuve con ella, y no me comentó nada, no, ella es bandida. Ella es pilluela, no dice. Ella saluda a todo el mundo, te quema, el cumpleaños, todo. Pero a la hora de ella decir el cumpleaños de ella no dice nada. Bueno, vamos. Ruta 88, vamos con un temita más. Vamos con más sponsors musicales.

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0: Le quiero mandar un saludo a mi hermana, Karina. Ahí está. A ver, ¿qué nos cuenta por acá? Saludito grande para mi hermana Karina, que nos cuenta que para este sábado, ¿sí? 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Vamos con más música, vamos con más éxitos. Me estaba pidiendo el amigo Carlos Alberto la música de Angelitos Negros, la música de los Olimareños. Vamos. Ruta 88.
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1: 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Bueno, aquí en la ruta 88, aquí en la mañana, tenemos un comunicado para compartir, ¿eh? Un comunicado para compartir todas estas familias que fueron afectadas o que van a ser afectadas por el desalojo allí de sus hogares. Estamos hablando de lo que se escucha en toda la semana, lo que se han visto en redes sociales, allí al final de este 25 de agosto y... Rambla, ¿no? Ahí está. Bueno, nos llegó un comunicado por acá de estas 23 familias que están habitando en zona de 25 de agosto y Rambla Norte. Como es de público conocimiento, ahí está. Nuestra comunidad se encuentra atravesando una situación crítica debido a un proceso de desalojo que pone en riesgo nuestros derechos a la vivienda. Ante la necesidad urgente de solventar gastos legales derivados de nuestra defensa jurídica, estamos organizando una gran olla criolla solidaria para este domingo 17 de mayo. Sí, gran olla criolla solidaria para este domingo 17 de mayo. El objetivo de este evento es recaudar fondos necesarios para que ninguna familia quede desamparada durante este proceso legal. Por este motivo, apelamos a su solidaridad, solicitando colaboración con insumos para la elaboración de la misma. Así que bueno, te esperamos con lo que puedas colaborar: carne, verduras, legumbres, condimentos o pan. Cada aporte, por pequeño que parezca, es un paso fundamental para asegurar que las familias, incluyendo a muchos niños y adultos mayores, reciban la asistencia técnica que necesitan. Así que está hecha la invitación para colaborar con estas familias, porque el domingo 17, gran olla criolla solidaria. Por más información o para arrimar la colaboración, 098-986-605. Ahí está, ahí coordinan, ahí se informan y dan una manito para esta familia que se hizo viral todo lo que es su situación. Y bueno, y ojalá que en breve tengan solución, respuestas. Y bueno, y nosotros como sociedad, darle una manito de tanta gente que comenta, que opina, que habla. Bueno, ¿quieres ser partícipe? Bueno, participá dando una manito a estas familias que hoy nos necesitan. Bueno, ¿qué hacemos? ¿Vamos con más música? Ruta 88. ¡Seguimos! Ahora es el turno de Anita Valiente, la uruguayita. Hasta las 9 de la mañana estamos.

Sí, estábamos escuchando la música de Anita Valiente. Le quiero mandar un saludo a Gustavo. Saludito grande, Gustavo. Me mandé una de Cowboy, ¿eh? Sí, le cuento a la audiencia, me mandé una de Cowboy. Porque claro, me sonó el teléfono de la radio. Calculé, pensé yo que era María. Como hoy está de cumpleaños, anda por allí por el local ya cuidando a su nena. Ahí está, a su niña María, ¿eh? Que la operaron del dedito. Digo, bueno, si a esta hora generalmente es ella la que me llama, ¿no? Bueno, levanté el fono, ahí está, y le canté el cumpleaños feliz. Dice, bueno, muchas gracias. Dice, pues yo no soy María, soy Gustavo. Digo, ah, bueno. Saludito grande al amigo Gustavo, allí preguntándonos por el teléfono para colaborar con esta olla el próximo 17 domingo, este domingo 17, para dar una manito a estas 23 familias que están hoy afectadas en su domicilio. Saludito grande para Gustavo. Sí, le canté a Gustavo y feliz cumpleaños, María, le digo. Dice, nosotros cumplimos año ayer, me dice. Bueno, buena onda, Gustavo, viene. Vamos arriba, Gustavo. Te mando un saludito grande. El saludo para nuestro amigo Fabián. ¿Cómo anda, Fabián? Saludito grande.

Saludito grande para nuestro amigo Fabián. ¿Cómo sabe vos, eh? ¿Cómo sabe? Saludo para nuestra amiga Nilsa. ¿Cómo anda, Nilsa? Dice, hola, Edu. Saludos a María, que está de cumpleaños. Con el tema de Leandro y Leonardo, agua de coco. Ah, bueno. Bueno, todos le buscamos y le buscamos, ¿eh? Se lo dedican con mucho amor y cariño a su mamá Leonor y su hermana Nilsa. Que tenga feliz cumpleaños, Edu. Lo va a tener, obvio, por supuesto que lo va a tener. Saludito grande para usted, Nilsa. Saludo para nuestra amiga Adriana. ¿Cómo estás, Adriana? Ya voy a escuchar tu audio. Vamos rapidito con un temita más. Estamos en la ruta 88. Nos vamos con la Sinfónica.

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3: 40-40-40. Son las 8 de la mañana y 3 minutos.
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0: La música es de Leonardo y este agua de coco, y se lo dedican, ¿eh? Se lo dedican para nuestra amiga María, que hoy está cumpliendo añitos. ¿Eh? Más de 40, menos de 50. Sí. Saludito grande, María, mucho cariño para usted. Hincha rabiosa del Manja. ¿Eh? Cada vez que gana Peñarol me pide la cumbia de los trapos. Ah, no, una genia. Saludito grande, María.
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0: Como dice su hija María, está en todas. Mamá acá está en todas. Bueno, vamos arriba, Qué mamá le tocó, María, Qué mamá le tocó. Una genia. Saludito grande. Bueno, así arrancamos el bloque del Brasil. La música de Leonardo, Agua de Coco. Lo pedía Nilsa, también saludando, Y el saludo para nuestra amiga Leonor. Mamá Leonor, Doce minutos pasan de las 8 de la mañana. Vamos con un temita más. Y bueno, y a raíz de este clásico, vamos con otro clásico, dale.
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0: La música de Ricky Renner. Y este Muleca.

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Vamos, ruta 88, vamos con más música. Vamos a ir con la música de Talita Mel junto a San Navián. ¿Se acuerdan que largaron el Zoom Zoom Zoom? Estoy Voando, fue un éxito, se escuchó en todos lados, salieron versiones de todos colores, hasta tecno del Zoom Zoom Zoom, remix, todo. Bueno, acá hay otro trabajito que se llama Dom Dom Dom. No sé si repercutirá como el Zoom Zoom Zoom, pero bueno, vamos a escucharlo, para mí está buenísimo. Lo escuchamos, estamos en el bloque del Brasil acompañándote. Talita Mel San Aviao. Ahora, dum, dum, dum.

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1: 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Y bueno, saludito grande para nuestra amiga María, que estábamos en el fono charlando con ella. Vamos arriba, María. Ya me pidió la cumbia de los trapos para la tarde, así que hoy arranco con la cumbia de los trapos en Estación X. Ya está, ya saben. Bueno, sí, jornada gris, jornada mucha nubosidad. Ahí está, se ve poquito, Se ve poco, se ve. Así que, bueno, mucho cuidado a la hora de salir, si tienen que salir medio rapidito, hacer ruta. Mucho cuidado porque no se ve nada. El saludo para nuestra amiga Adriana, que está desayunando. Está re quemada, ¿No? Está re quemada. Buen día, Adriana.
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3: Buenos días, amigo Edu. Buenos días, feliz día a ti, a toda la audiencia. Bueno, te cuento, hoy me tocó madrugar.
1: Sí.
3: A las 6:45 de la mañana. Estoy congelada hasta el apellido. Ahora rumbo a casa para desayunar y salir al laburo.
1: Sí.
3: Me tocó cosas que uno tiene que hacer.
1: Sí, un chequeo, ahí está, sí, ahí está.
3: Bueno, ahora tremenda cerrazón.
1: Bueno. No se ve nada.
3: ¿Viste, Edu, cuando te hacen madrugar que tenés que ir al hospital de madrugada?
1: Sí.
3: Y llegás al hospital y te dicen que el médico salió con licencia ayer.
1: No.
3: Es como para matar a todos, mirá.
1: No.
3: Me agarré flor de rabieta. No. Perdí allá en el hospital.
1: No, Adrián.
3: Una asmática, muchacha, llena de problemas, y estos hijos de...
1: No,
3: Te hacen ir al hospital.
1: Sí.
3: Y te dicen, ay no, el médico salió con licencia ayer, una falta de respeto.
1: No te digo
3: una cosa que...
1: No.
3: Y ahora acá, llegando a mi casa a desayunar, una cerrazón que no se ve ni la casa al vecino, mirá.
1: No te la puedo creer, Adriana. Bueno, qué mañana. No, sí, un cartelito, algo, viste, cosas que si llegás, no, el médico, si tomó el claro, está de licencia. Ah, viste que claro, estás ahí haciendo la cola, esperando, patatín, patatán, y bueno. Llegás ahí a la... No, se tomó una licencia, el amigo se tomó una licencia. ¿No sabes que sí, es muy común, ¿no? Que pasen estas cosas, ¿no? Sí, la verdad que sí. Pero claro, uno es que se organiza, se toma su tiempo. Bueno, me levanto a tal hora. Así estoy tempranito, así me da tiempo para el desayuno, para arrancar a trabajar. Ya perdés horas de sueño, aparte que hoy estaba frío. No, me imagino, Adriana debe estar... Sí. Pobre Adriana, bueno Adriana, ya me imagino que no sacaste ni fecha para la próxima, ¿no? Después de que me enfríe, bueno, está ok. Bueno, Adriana. No, se enojó. Amiga Adriana se enojó. Y avisen, y bueno, claro, si sacás fecha o no, pero mirá que tal día el amigo se va de licencia. Eso hay que prever, ¿no? Hay que prever porque hay gente que tiene que madrugar, que tiene que organizarse. Imagínate si tenés que los chicos y demás, y vas allí y el médico está de licencia. Bueno, me imagino, Adriana. ¡Vamos! 8:26, seguimos en la mañana.

0: Le mandamos el saludo para nuestra amiga Grace. ¿Cómo estás, Grace? Tanto tiempo, ¿cómo le va? Pero ¿cómo pasó, Grace? Saluditos, ¿eh? Me dice por acá, hola, buenos días, te escuchamos desde el Democrático. Queremos escuchar algo de Arjona. Que nos vamos a verlo, me dice. Gracias. Bueno, saludito grande, Grace. Van a ir a ver a Ricardo Arjona, mirá qué bueno, ¿eh? Ayer vi un video, no sé ni cuándo fue, ni creo que es reciente, que estaba Arjona en un concierto y la ve a Ángela Leyva allí dentro de los que están disfrutando del evento y la invita a cantar con él una canción. ¿Sí? Bueno, vamos arriba, ¿eh? Bueno, saludito grande para ustedes, nos escuchan desde el Democrático. Van a, ya están organizándose para ver a Ricardo Arjona. Me dicen por acá, dale Edu, buen día, dale gas, acá estamos, tomando un cimarrón. Saludos a todos, saludito grande, Oscar. Así nos vamos a la tanda, ya venimos. Estamos en la ruta 88. 098-000-889. 4632-4390. Estamos en el Facebook como Edu Darrocha en Messenger. Instagram, EduMix-04. Tanda y ya venimos.
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2: Son las 8 de la mañana y 32 minutos.
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1: La música es de Ricardo Arjona y acompáñame. Temazo, ¿eh? Saludo para Grace, que nos dice por acá, no escribo, pero siempre te escuchamos, ¿eh? Bueno, saludito grande, ¿eh? 41 minutos pasan de las 8 de la mañana, estamos en el bloque de latinos. Este viernes 15, mitad de mes, ya con olorcito a fin de semana.
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1: Con temperaturas entre bajas y templaditas, otoño 2026, y nosotros con buena música. ¿Sí, no? ¿Sí? ¿Sí? Bueno. Vamos, vamos con un temita más y vamos con nuestros sponsors musicales. Subimos un poquito el ritmo porque ahora es el turno de Marco Antonio Solís. El tema se llama Tú me vuelves loco y este lo hizo en vivo, ¿eh? En Festival de Viña del Mar.

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1: 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Me voy de aquí.
0: Carrito del Madrid acompañándonos aquí en la tarde, aquí en la mañana. ¿Viste? El automático. Es que a esta hora ya estamos con el automático, 8 horas 46 minutos. Le quiero mandar un saludo a mi viejo. Saludito grande, papá, que nos escucha desde Salto, Uruguay. Saludito grande, que me dice por acá el viejo. Me dice, buen día, hijo, por acá mucho frío, pero bien, pasamos un tema de las... ¿De las qué? Bueno, viejo, ¿cómo estamos? ¿Cómo pasaste? No entendí el tema que querés que yo te pase, ¿eh? Saludito grande para vos, mucho frío por acá también, aquí en Tacuarembó. Bueno, dale, quedé pensando, ¿eh? Bueno, después escribime bien o pasame una foto de la canción que querés, viejo, dale. Saludito grande, ¿eh? Allí por el Quiroga, escuchándonos a través de la web. Bueno, el amigo Carlos Alberto que me pasa una foto acá, ¿eh? Ya está, pero mira, con la ollita a full, ¿eh? Cocinando. ¿Cómo quedará si le pico unas tiras y le agrego un poquito de chori pancita, ¿eh? Y verduras? Ah, bueno. No. Saludo grande, Carlos Alberto. 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Vamos rapidito con los amigos del Grupo Ferry porque se nos va, ¿eh? Se nos va la ruta 88 de esta jornada viernes. Vamos, Grupo Ferry. 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
0: Bueno, Mariela, que me manda una foto acá. ¿Qué es esto, Mariela? Parece una pizza con dulce de leche. Bueno, saludito grande, Mariela, que me dice dulzura, Edu. Pura dulzura. Bueno, ¿con qué nos vamos? ¿Eh? ¿Con qué nos vamos? Vamos con la música de...
3: 1, 2, 3, 4.
0: ¡Venga! ¡Pasta Flora! ¿Estás armando la Pasta Flora? Bueno... Bueno, nos vamos con la música de Charlie Sa junto a Yuri y la Sonora Santanera. ¿Qué lo tiró, eh? ¿Qué te parece?
3: ¡Dámelo!
0: Esto se llama La Pollera Colorada.
3: 2, 1, 2, 3, 4.
0: Ruta 88. Así prácticamente nos despedimos, eh.

0: Buenísimo, qué bueno que está la pollera colorada, la música de Charlie Sa junto a Yuri y la Sonora Santanera. Ahí está. Pero con qué ritmo nos despedimos, ¿eh? En este viernes de la Ruta 88. Bueno, no se olviden que, sí, repetimos el comunicado, ¿sí? El comunicado. Los amigos, ahí está, las familias, las 23 familias que están hoy por hoy siendo afectados con el problema de su vivienda. Allí, las inmediaciones de 25 de agosto y Rambla Norte. Para este domingo 17 de mayo, gran olla criolla solidaria. Ahí está, para solventar gastos, para transitar esta defensa jurídica. Así que bueno, necesitan recaudar dinero. Así que bueno, ya me estuvieron pidiendo el número de contacto para colaborar. Es el 098-986-605. Aquel que esté interesado a dar una mano, a darle una manito a estas familias que van a hacer una gran olla criolla solidaria el domingo 17 de mayo. 098-986-605.
1: Al tiempo, Antonio.
0: Bueno, sí, nos preguntan que le pasamos el número de contacto para donar. Ahí está, para donar. Todo lo que es verduras, carne, legumbres, condimentos. Para realizar esta olla criolla el próximo domingo 17 de mayo. Y bueno, y obvio que desearles que solucionen lo antes posible esta situación. En las cuales creo que tienen unos días más para estar en su domicilio, porque después serán desalojados. Hay todo un trámite, todo un... Que hay que estar ellos tienen que resolver, ¿sí? Bueno, vamos arriba, ¿eh? Colaboramos con estas 23 familias que hoy no necesitan. También quiero avisarte que este próximo domingo, ahí está también los amigos de Cooperativa Nuestro Techo, a partir de las 10 de la mañana podés pedirnos tortas fritas, empanadas y pastel de hojaldre. Así que bueno, estamos trabajando por nuestro techo propio, Cooperativa Nuestro Techo. Hay envíos. Así que bueno, le pedimos a los amigos el contacto y en dónde van a estar domiciliados. Así le avisamos y...
1: ¡Sabroso!
0: El sábado, ahí está, el sábado.
1: Mira ahí nomás.
0: Este sábado, disfrutar las ricas tortas fritas, empanadas y pastel de hojaldre. Bueno, me voy. Que pasen bien, nos encontramos la tarde. Ahí está. No se olviden que arranco con la cumbia de los trapos este viernes en Estación X. Hoy es el cumpleaños de María, fanática de Peñarol. Y ya nos pidió el tema ese para arrancar el programa. ¡Chau!

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1: Son las 8 de la mañana y 57 minutos.
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0: Gracias.
1: Jimena Sariñana.
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0: Gracias, León. Gracias.
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2: Son las 9 de la mañana y 29 minutos.
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0: Julieta Venegas. Muchas gracias, Julieta.
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2: 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Las 10 de la mañana y un minuto.
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2: Las 10 de la mañana y 31 minutos.
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2: Las 10 de la mañana y 54 minutos.
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0: Muy, pero muy buenos días para toda la audiencia y para todos los amigos del programa. ¿Cómo están? Bienvenidos. Aquí estamos comenzando, arrancando a movernos en la mañana, ¿no? Arrancando a movernos en la mañana con muchas amigas que están siempre en sintonía de la radio y amigos también que están trabajando, que están en casa, que están en el escritorio, que están en el auto, que están, bueno, donde estén. Gracias por estar en sintonía de la 88.9. Arrancamos con la música de La Misma Cuadra. La Misma Cuadra, otra noche de gira y luego Ágata, la grande de Uruguay, la grande del interior. Ágata, como tú. Así estamos comenzando, así estamos compartiendo este arranque con rápido, justamente que a vos que tenés negocio, que tenés el mini mercado, el supermercado, la provisión, el almacén, necesitas dinero para comprar mercadería, Rápido te lo presta.
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0: 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Mirá por acá el mensaje, dice: estaba fresquito y de mañana, hay que abrigarse. La gorrita, la bufanda, las medias, los guantes, hay que ponerse todo, que estaba muy frío hoy de mañana, ¿no? Sí. Hugo Rivero, que ahora se levantó como siempre, a las 5 de la mañana. Bueno, le voy a invitar porque el domingo vamos a ir a las 5 de la mañana a la feria. Ahí está. A las 5 está fresquito. Está lindo. Está lindo. Hay que acostumbrar el cuerpo porque ya estamos en otoño y se vendrá el invierno.
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0: 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Acá estaba la música de Lucas y Sonido. Lucas Sugo junto a Sonido Profesional. Luego de haber estado mucho tiempo juntos, acá ya estaban cada uno por su lado, pero bueno, se juntan para grabar el tema Tú Sin Mí, Lluvia y Llora Me Llama. Lucas y Sonido Profesional aquí en la radio.
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Y ya viene más música para disfrutar, para compartir aquí en la radio, para movernos en casa. 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Aquí está la música de Mogambo. Mogambo que llega el sábado 6 de junio al Democrático, una gran cena show que organiza el amigo Riquelme. Sí, llega Mogambo. Mogambo y Gustavo Toni con Picarones van a estar, Además, discoteca La Marca, el sábado 6 de junio en el Democrático. Aquí está Mogambo, insensible a ti.

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3: Las 11 de la mañana y 30 minutos.
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0: Bien, ya estamos con los temas solicitados aquí en la radio. 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Ya te está presentando la música pedida. Llegaba Caracol. Se viene sonido Caracol. Recién cumplidito los 31 años, ¿eh? Recién cumplidito los 31 años y se viene Caracol a Tacuarembó. Aquí estaba Dos Copas de Más. Sonido Caracol. Andrés lo pedía para escucharlo.
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0: 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Ya estamos pensando en el Día del Abuelo, ¿no? Ya estamos pensando en el Día del Abuelo porque se viene junio y el 19 de julio, que es el día de José Gervasio, es el Día del Abuelo, ¿no? 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Vos me decís, pero estamos a 15 de mayo, pero ¿y qué tiene? Y falta un mes, hay que prepararse, hay que hacer enterarse a la gente dónde está el servicio para el Día del Abuelo, ¿o no? Y hay que descorchar algo también, ¿o no, Hugo? Y claro, pero allí también encontrás, hay refrescos, hay un vinito, hay lácteos también en el gorro blanco. Así que hay que prepararse porque en junio tenemos el Día del Abuelo, el Día de los Abuelos, por supuesto. Bueno, qué lindas las boinas que preparó Rina, Acá me manda una foto, espectaculares, la boina celeste y la boina rosada que son para el pedido del amigo Peluca, que va a regalar justamente y, Rina,

0: Aarón, ¿eh? Preciosas las boinas y bien abrigaditas, doy fe de ello, porque me regaló una a mí y la verdad que pasé un día friísimo y la verdad que la cabeza bien calentita, ¿eh? No, espectacular, espectacular. Me pide un tema de Cábala para las amigas Isabel y Estela. Dice Rina que está en sintonía de la radio. Aquí está Cábala, la música de acá. Cábala, todo vuelve.
1: Hey, vení. ¿Escuchaste lo último de Cábala?
2: No, ni idea, che.
1: Escuchá.
2: A ver.

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1: Y acá seguimos con música. Tengo el próximo tema de Elegidos, un recuerdo de Elegidos. Se llama La Otra. Dice para Estela y un abrazo a mis amigas Rina e Isabel.

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0: 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Mira, tengo gente que está esperando un tema de Leales para moverse en casa. Leales, pasame Leales, dice Jenny. Ya me mandó cuatro mensajes, me mandó Jenny. Ya va el tema, Jenny. Ya va el tema, dice, está lindo para moverse con la música de Leales. Bueno, ya estamos, ¿eh? Ya estamos, te lo presenta. 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A ver que ya viene el tema. Ya viene el tema. 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

El tema que lo pide Jenny. Jenny que quiere bailar con Leales en casa. Bien, Jenny. Gracias por estar en sintonía. Se llama Despacito.

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4: Las 12 horas y 3 minutos.
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0: Se llama Tomo Hoy, el tema de Huanco, el tema de Huanco, Huanco de Paysandú. Me lo pedían por acá, el tema de Huanco, Tomo Hoy. Para los amigos de Tambores le mandamos un saludo, Sí, para la gente que está trabajando en el municipio con el compañero Ignacio y está Pablito González por allí, Fuerte abrazo, abrazo de gol. Abrazo de gol para el amigo Pablito, Pablito González, y también para Ignacio, que están por allí. Bueno, le mandamos el saludito, ¿no? El saludito con Huanco, allí en Tambores están, Tomo Hoy.
1: ¡Gol!
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2: 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Ah, mirá, dice, quiero saludar a mis amigas Rina y Estela y el tema de los herederos, Mirador. Ah, Isabel, claro. Viste qué divina las boinas. Saludos, Isabel, que también está en sintonía. Bueno, gracias por estar, Aquí está la música. Aquí están herederos, el tema Mirador.

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0: El tema se llama Estaba aquí pensando... Estaba aquí pensando, Huanco de Paysandú, me lo pide Martín. Martín, que dice por acá, buen día, saludation. Saludation. Para Martín, que está en sintonía de la radio, le dedicamos el próximo. Cómo no, pide algo de Huanco, se llama Estaba aquí pensando.

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Ya viene el próximo tema, que lo hace La Descarga. Me lo piden por acá y lo hace La Descarga. 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

Están trabajando en el depósito, me ponen por acá, Mingo y Pelado. Mingo y Pelado, estamos en el depósito trabajando, dice, pasanos la descarga y el tema te la doy.

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3: Las 12 horas y 35 minutos.
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14: Queremos dedicar esta canción a tantos amigos que se han ido a vivir lejos de nuestro país, esperando que regresen pronto. ¡Eso! ¡Cántale, Willy, cántale!

Me lo pedían por acá el tema Sonido Caracol, con este recuerdo Caracol que estuvo cumpliendo 31 años y se viene a festejar a Tacuarembó, ¿eh? Sonido Caracol, con el tema que estaba girando, el tema se llama Vino Griego, me lo pedían por acá, queremos saludar a Ferchu en su cumple y el tema Vino Griego, gracias, dice hermana Elisa y cuñado, y también sobrinos. Bueno, muy bien, Vino Griego, el tema de Caracol que estaba girando aquí en la radio, te lo presentó Los Amigos. 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

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El tema se llama Piloto Automático y lo hace Carlos Pasotti para Gonzalo que lo pide para escucharlo simplemente.

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Lucía, que por acá me pide el tema que canta Daniel Agostini, Velero en Altamar.

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2: Las 12 horas y 56 minutos.
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Buena jornada de viernes, último encuentro de la semana, y ya en instantes, Julio con ustedes. Aquí seguimos, acompañándote con los tremendos clásicos de siempre en 88.9, fmmusica.com e inolvidables.net.

21 minutos de las 13 horas. Tengan todos muy buenas tardes. Bienvenidos, ya estamos a través de FM Música 88.9 en la primera radio en frecuencia modulada aquí en el departamento de Tacuarembó, República Oriental del Uruguay. Y ya estamos también en internet, estamos en fmmusica.com, en inolvidables.net, ya con la línea de comunicación a la orden, a disposición de ustedes. WhatsApp 099-02-8616, 099-02-8616. Ya hay mensajes por aquí, comentarios, saludos. Podés formar parte de la comunicación simplemente con enviar algún saludo, algo que quieras contarnos. Estamos a la orden, 099-02-8616.

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Van llegando los mensajes, los audios, comentarios, elogios así para las canciones. Gracias por formar parte de la comunicación. Gracias a vos que estás ahí

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ya estamos prontos para escuchar otra canción. Acabo de encontrar a esta canción que vamos a compartir. La quiero disfrutar junto a ustedes porque es una canción que nos gusta muchísimo. La recomendamos también. Y anunciamos de qué se trata. Mucho, muchísimo tiempo hace que no suena aquí en Inolvidables. Diría que el programa tiene 21 años, bueno, no sé. No sé si más de 5 años que no escucho esta canción que acabo de encontrar aquí. Y es un grupo muy conocido. Son los creadores de Lobo Hombre en París, La Unión. En una balada que recomendamos, destacamos, se llama Negrita. Aquí está La Unión desde España.

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1: Suena Negrita, Negrita de la Unión. Un tema con ese estilo elegante y nocturno tan característico del grupo español, mezclando pop y rock con mucha personalidad. Una canción envolvente, con ritmo suave y una atmósfera muy especial, que mantiene intacta toda la esencia de los años 80.
0: Pues leemos en los comentarios a ver qué les pareció Negrita de la Unión. Y si por ahí la tenés en cuenta para tu playlist, te vas a acordar seguramente de Inolvidables, que te la ha recomendado. Nos vamos a ir a la pausa. Nos preparamos para una breve tanda comercial con los compañeros en Estudios Centrales. Nosotros ya venimos en vivo para seguir juntos.
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4: Las 13 horas y 34 minutos.
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0: Una super balada en el comienzo de este segundo bloque, muy fina, muy buen nivel. Para quienes la conocen, seguramente la recordarán. Forma muy agradable, qué sonido realmente, ¿eh?
1: Suena Orchard Road, Camino Orchard, de Leo Sayer. Lanzada en 1983, es una balada elegante, muy emotiva, con una interpretación llena de sensibilidad. Una canción que habla de recuerdos y despedidas, con una melodía suave, envolvente, y esa voz tan característica que convirtió a Leo Sayer en uno de los grandes intérpretes de su época.
0: Actualmente Leo Sayer tiene 77 años. Cantautor y músico inglés australiano de soft rock y disco

Es el creador de canciones como esta también. Es uno de sus principales hits, el que está sonando ahora, Leo Sayer. Comenzamos a leer y compartir los saludos que tenemos aquí en la tarde. Podés también sumarte. ...099-02-8616...

Está Margot con nosotros. Nos saluda aquí. Le agradecemos su mensaje. Julio, buenas tardes. Muy buen comienzo. Un tema para mí. Bueno, vamos a elegir algo para ti, Margot. Gracias. La barra de mecánica da Silva están allí con nosotros también. Buenas, buenas, dice. ¿Será que podés pasar Another Brick in the Wall de Pink Floyd a la barra de la mecánica? Saludo grande, muchas gracias. Inmenso saludo también para ustedes por allí. Ayer hablábamos de rubro. Ahí van apareciendo los rubros, ¿eh? También mecánica, otro de los rubros. Entonces se hacen presente en la tarde. Mecánica de motos.

Bueno, no sé de dónde saqué que era de motos. A ver, estoy leyendo los chats de anteriores, de otros días antes. No sé, me quedó así. Pero bueno, capaz que me equivoco, ¿eh? Después nos contará. Qué belleza esa también. Rosana en Montevideo, que nos escucha siempre y acompañaba al tema anterior con hermosos paisajes así en el camino. Orchard. Aquí en Tacuarembó quizás no sonó tanto esta de Leo Sayer, pero era un clásico de las FMs de la capital. Sandra y Carlitos están con nosotros también. Le mandamos un gran saludo por almorzar. Eso nos decía a las 13, así en punto, ¿no? Ya ha pasado un ratito. Con tu música de fondo, como todos los días, si podés pasar. Cámara League, gracias. Bueno, un saludo grandote, Sandra, Carlitos. Nos vamos a ver mañana con ellos. Sí, porque hay un encuentro de generación. Generación 78 del San Javier. Muy bien, mañana entonces nos vemos.

0: Novedades de Vida Sana con la voz de Cintia, su principal. 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
1: Buenas tardes a toda la audiencia. Queríamos comunicarles que nuestro horario de atención es de 9 de la mañana a 12:30 al mediodía, en la tarde de 14:30 a 18:30 de lunes a viernes. Los sábados estamos de 9 a 12:30. Lunes 18, feriado laborable, vamos a hacer horario especial únicamente por la tarde de 14 a 18.
0: Ahí va.
1: Los esperamos.
0: Impecable.
1: Horario especial, lunes 18 por el feriado.
0: A ver, ¿qué más,
1: 18,
0: Cintia?
1: Estamos en horario especial. Los esperamos por la tarde únicamente de 14 a 18 horas.
0: Bueno, ahí estábamos reiterando entonces el horario especial para el 18. Fecha patria. Juan Antonio está, saludos a todos, buenas tardes. Buenas tardes, Antonio. Temones de Leo, Gustavo también le encanta. Leo Sayer, le mandamos un saludo. Saludos, Marianela también. Gracias por acompañarnos. Jorge de Barcelona también está con nosotros. Muchas gracias. Y más música, por supuesto, aquí en la tarde de la radio. Vaya que sonó en todo el mundo esta canción. Y aquí la estamos recordando, como siempre.

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suena I Like Chopin? Me gusta Chopin, de Gazebo lanzada en 1983, es uno de los grandes clásicos del synth pop europeo, con una atmósfera elegante, melancólica y muy envolvente. Una canción inspirada en el compositor Frédéric Chopin, mezclando sonidos electrónicos con un clima romántico y nostálgico, que la convirtió en un éxito inolvidable de los años 80.

Gazebo, un músico italiano. Tiene actualmente 66 años. Como lo decía Dinora, un estilo synth pop e ítalo disco. Su nombre verdadero, Paul Mazzolini.

como una gran mayoría sabe, ayer estuvo nuevamente este dúo fantástico Air Supply en Uruguay con motivo de su gira 50 aniversario, que ha generado muy buenos comentarios, con una gran expectativa por su llegada, por sus canciones, por su gran repertorio, un espectáculo de alta calidad, así se define. Emoción y nostalgia vivida por los fanáticos uruguayos.

este es uno, el tema, uno de los más esperados, de los más coreados. Conozco amigos que fueron, por ahí nos comentan cómo se sintieron. Vi algunos videos por redes. Ayer compartíamos esta canción, por supuesto, creadores de Goodbye también, y de unos cuantos más. Canciones que nos han hecho disfrutar a través de los años. Super clásicos.

son muchas las canciones, es imposible resumir en un ratito. Un breve comentario. Ana, que lo decía por aquí, que le comentaron que estuvo muy lindo también. ¿Cuántas canciones, cuántas baladas? Hay fanáticos, muchos fanáticos en la audiencia. Un show de alta calidad, dice que le comentaron. Mucho romanticismo anoche en el Antel Arena. Excelente. Saludos te mandamos de Miriam y Ana en compañía de Inolvidables, almorzando. Saludos. Muchas gracias. Daniel Enrique, amigazo, colega de la comunicación, también está. Julito, buenas tardes. Un tema para mi tío político, Luis Alberto, que está como el hornero arreglando su nido, su casita. Bueno, muy bien. Saludos para Luis Alberto. Saludos, Daniel Enrique. Gracias. El hombre de las mil voces también, ¿no? Imita súper, ¿eh? No sé si se ha hecho algún show. Ya sé lo que me va a contestar. Conociéndolo me va a decir, mi vida es un show.

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0: Nos vamos a ir a la pausa. Pedimos disculpas a nuestros compañeros en Estudios Centrales. Se nos pasó totalmente el tiempo del horario que correspondía. Así que ya mismo nos vamos a una pausa. Las disculpas a los compañeros en Mesa de Controles. Una pausa breve y ya venimos.
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4: Las 14 horas y 7 minutos.
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0: Estamos escuchando Say You Will, Di Que Lo Harás, de Foreigner, 1987. Una canción intensa, con mucha energía y ese sonido potente tan característico del grupo. Un tema envolvente, melódico, que combina emoción y fuerza en todo el estilo del rock de los 80.
1: Una banda que todos conocemos, Foreigner. Tienen sus grandes hits, tienen sus seguidores en la audiencia. Vuelvo hacia atrás en los mensajes para, por supuesto, leer los primeros que se nos fue quedando un poquito para atrás, pero siempre los estamos repasando. Saludos al Cono Miguel, todos los compañeros, toda la barra que están, justamente estaban comentando qué buen comienzo del programa, lo escuché en el audio, gracias. Saludos para el Cono Miguel, para Jauri, Johnny, el Parry, no sé si me falta alguno. Saludos a toda la barra, cualquier cosa me escribe ahí, me escribe Cono, si faltó alguien,

0: seguimos saludando. Son muchos los mensajes. Línea de comunicación al programa WhatsApp 099-028616. 099-028616. Zuli está con nosotros también. Dos amigas, Zuli. Hola, al modo inolvidable. Buen fin de semana. Gracias, Zuli. La otra amiga, Zuli. R. Zuli. Nos cuenta que está bien, nos manda saludos, esperando que estemos bien. Muchas gracias. Buen fin de semana. Una canción a elección. Vamos a sumarla para el próximo tema que está solicitado, Vamos a dedicarle a Margot también, que decía un tema para mí. Está Rosario también. Rosario de Bonilla.
1: Hola, Hola. Acá presente, Bonilla.
0: Bonilla.
1: El mango, divino, los temas, para levantar el ánimo y con el solcito mejormente. Gracias, gracias, gracias. Buen fin de semana largo para todos.
0: Gracias, muchas gracias. Rosario de Bonilla, tengan un buen fin de semana también. Sergio el albañil está con nosotros. Vamos los otros rubros porque la albañilería, construcción, pinturas es el rubro que está ahí dominando. A ver, contame, ¿sos de otros rubros? Contame, y si sos del mismo rubro de estos amigos, también contámelo, Porque está Sergio solicitando por acá Dire Straits. Buenas bandas, buenas canciones y una linda amistad como siempre con todos. Gracias. Jorge Barcelona dice, buenas tardes, querido Julio, recién enganchando al programa, seguimos los de la construcción. Jorge trabaja en las alturas de los edificios. Nos manda fotos siempre de pisos muy, pero muy altos allí en España. Encabezando el ranking de oyentes, dice. Ja, abrazo grande para todos. Igual.

Tenemos dos amigas Sonia también. Sonia D, que regresó, que tengan una muy buena tarde, dice por acá. Tanto tiempo en Maldonado estaba Sonia, Sonia D. Ahora nuevamente en mi departamento, mi saludo. Yo también quiero escuchar un tema. El próximo está genial, Sonia.

0: Gran canción nos trae Daniel R. Un gran saludo. Daniel, ¿cómo estás, Julio? Dice, espero que bien. Puede ser Zombie de Cranberries. Nos da opciones también. Blondie. Buena, buena banda también. Vamos a ir con la canción solicitada para todos quienes estábamos dedicando también.
1: This next song is a song that I wrote about 2 years ago. 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It's a song for the children.

0: Estamos escuchando Zombie, del grupo The Cranberries, con la voz de Dolores O'Riordan, un clásico de 1994, con una fuerza muy particular y una interpretación intensa que dejó huella. El título significa Zombie, y la canción fue escrita como una protesta contra la violencia en Irlanda del Norte, transmitiendo dolor, angustia y un fuerte llamado a la reflexión.
1: Muy bien elegida, Daniel, la verdad, se nos eriza la piel a quienes la sentimos, ¿no? Somos muchos, creo que nos emocionamos con la canción, y más sabiendo este tipo de contenidos, en las descripciones, te das cuenta la profundidad, el mensaje que quieren hacernos llegar a través de una canción. Es una protesta contra la violencia. Transmite dolor, angustia y un fuerte llamado a la reflexión. Impresionante el contenido, la interpretación, increíble. Imagino que tarareamos ahí el estribillo. Me encanta ese tema, dicen por acá. Hay corazoncitos para la canción.
2: Vamos arriba, mira todo, vamos arriba.

muy, muy lindas canciones que elige la audiencia para compartirlas en la tarde. 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Ya estamos afrontando más temas. Voy con un tema así de fondo que es una banda que suena muy bien también. Fleetwood Mac. Para las Dianas en la audiencia, porque la canción se llama Oh Diana, Oh Diane.

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Una canción muy, muy bonita, la verdad. Por aquí estudiando Silvia, mirá que bien, Silvia. Se puede saber que estudia Silvia. Buenas tardes, espectacular. A Silvia le encanta The Cranberry, ¿cierto? Está Alejandro también, excelente, como siempre. Si te da el tiempo, nos pedía Roque Narvaja, no lo vimos antes. Ya estamos un ritmo más arriba. Alejandro, puede ser algún tema de rock argentino, más movido. Sonia. Sonia R. Anoche en las entrevistas que hacían a Air Supply, Goodbye, la canción favorita, dice. ¿Cuánta gente joven había también? Bueno, qué lindo, ¿no? Qué lindo saberlo. Que las nuevas generaciones también escuchan esta música

nuevamente vamos a compartir lo que nos hacen llegar los chicos de Vida Sana. 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A ver. Tenemos el saludo de Cintia por aquí. El jueves 21, Ramón Ojeda.

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1: 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Gracias, Cintia, por vuestra participación en el programa. Nos tenemos que ir a la pausa, vamos preparando más canciones que queremos recordar juntos en la tarde de la radio. Pausa con Carlos Edu Darrocha, ya venimos.
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4: Las 14 horas y 36 minutos.
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0: Estamos escuchando Easy Lover, Amor Fácil, de Phil Collins, junto a Philip Bailey. Lanzada en 1984, es una canción llena de energía, ritmo y una perfecta entre pop, rock y soul. Un tema vibrante, muy dinámico, con dos voces que se complementan de forma brillante, convirtiéndolo en uno de los grandes clásicos de los 80.
1: Un favorito en la audiencia, Phil Collins.

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Te traemos una muy linda producción para ese día, para esa noche. El clásico más esperado del año. He preparado una canción para Alejandro. Sé que me dio aquí unos por ahí unas opciones, pero me la voy a jugar con esta canción que le he preparado. Tengo el tema para Sandra también, ya casi listo. Tengo el tema para los chicos de la mecánica también. Muy buenas canciones que están solicitadas, pero ahora usamos el charco.

0: Bueno, qué lindo volver a escuchar Memphis, la blusera, la bifurcada. Me gustó a Jorge, nos está solicitando una canción, la estamos preparando. Me gustó Alejandro también, hacía palmas.
1: Sí,
0: por así por Montevideo también. 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

¿Te gusta la canción? Bueno, a nosotros nos encanta. Está sonando. 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Gracias, nos decía, todo bien en su compañía, con buena música y estudiando. Ah, no era para decir.

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0: Pero qué linda canción eligió Sandra al inicio del programa. Van quedando temas pendientes. Estamos casi en el final. Este no lo has comentado, Dinora. Me encantaría que lo hicieras para la audiencia, para mí, para nosotros, porque es un tema genial. ¡Qué fuerza, qué ritmo!
1: Muy bien, Julio. Te lo comento y te lo dedico. Bueno, Come on, Eileen. Gracias. Vamos, Eileen. The Dexys Midnight Runners, lanzada en 1982, es una canción llena de energía, con una mezcla muy original de pop, folk y ritmo celta, que la convirtió en un éxito enorme en todo el mundo. Un tema alegre, intenso, que va creciendo poco a poco hasta explotar en ese estribillo inolvidable que todavía hoy sigue levantando el ánimo apenas comienza a sonar.

buenas, ¿cómo andan? Acá los saluda Emiliano. Quería comentarles que el 6 de junio nos vamos a estar presentando junto al alemán y el zurdo en Tacuarembó, en la cooperativa Kobe Forta. Así que bueno, vamos a estar con toda la banda. Los esperamos a todos y a todas para que puedan acompañarnos ese día. Vamos arriba, 6 de junio, Tacuarembó, cooperativa Kobe Forta. Salute.

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Quedaron temas espectaculares. Disculpas para los amigos que no pudimos cumplir con estas canciones. Estamos ya en el final, en la despedida. Agradecerles a todos, que tengan un muy buen fin de semana. Gracias por estar. Nos reencontramos entonces el lunes. Que lo pasen bien. Abrazo para todos. Chau, chau.

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2: Las 15 horas y 5 minutos.
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0: Hola, hola, hola, hola, queridos oyentes de Estación X, muy buenas tardes, ¿cómo están? ¿Cómo pasaron? ¿Cómo la van llevando? Viste que salió el solcito, salió el solcito a pleno, está frío igual, pero bueno, el solcito está ahí, el solcito está ahí, hoy nos acompaña a pleno después de una mañana que no se veía nada, una mañana cerrada, con mucha niebla, mucha nubosidad, bueno, salió el solcito a pleno. Y aquí estamos junto a Estación X, arrancando la jornadita del día de hoy viernes, Sí, hoy viernes número 15, con la música de Yerba Brava, haciendo la cumbia de los trapos para una amiga que hoy está cumpliendo añitos. La saludamos nuevamente a nuestra amiga María, de las chicas Las Marías allí por la matutina. Hoy mamá María está de cumpleaños,
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0: Hincha del Mancha me dice, hoy en mi cumpleaños pasame la cumbia de los trapos, Por supuesto, por supuesto. Así arrancamos, con un recuerdazo.

0: Como siempre, el 098-000-8089 activo. 4632-4390. Estamos en el Facebook como Edu Da Rocha en Messenger. Instagram, edumix-04. Queremos ya nuestros colegas, nuestros oyentes. Saludándonos, por claro, por supuesto.
1: Ese grupo.

0: Bueno, también queremos saludar de cumpleaños en la jornadita del día de hoy al primo, exactamente, al primo Juan Pablo.
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0: Un saludito grande para Juan Pablito, que hoy está cumpliendo 17 años.
1: A todo prepa.
0: ¡Wow! Está grande, ¿eh? 17 años, Juan Pablo.
1: Al equipo.
0: Un bueno, saludito grande para el primo, para Juan Pablo. Saludo de su papá. Jorge Luis Cardoso, el saludo para el tío George también. Bueno, hoy saludamos al primo, ¿eh? Hoy le hinchamos las orejas al primo Juan Pablito, que está cumpliendo años, ¿eh? Saludito grande de padres, hermanos, tíos, de toda la barra, ¿eh?
1: Borracho.
0: Dale, Juan Pablo, feliz cumple, vamos arriba, primo.
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0: Buenísimo, ¿eh? Mirá cómo arrancamos, con muchos saludos de cumpleaños en la jornada del día de hoy, ¿eh? 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
1: Borracho, yo voy
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Bueno, vamos con los mensajes de nuestros oyentes. Le mandamos el saludo para Matías. ¿Cómo andás, Matu? Dice, aló, buenas tardes, ¿cómo andamos? Buena jornada, Edu. Bueno, saludito grande para vos también, Están metiendo, laburando y escuchando el programa. Saludito grande. Vamos arriba, Vamos arriba, Matías. El saludo para nuestra amiga, que hacía rato no se hacía presente, Volví. Hola, Carlos, tanto tiempo. Volví. Pero, ¿cómo estás, Marisa? Es cierto, Marisa, ¿qué te pasó? ¿Te raptaron los extraterrestres? ¿Cómo andás, Marisa? Espero que estés bien, Saludito grande para vos. Acá estamos. El saludo también para nuestro amigo Mario.

Bueno, ok, Mario, saludito grande. Me dice Marisa, un fuego estoy, ¿eh? Bueno, qué lindo. Bueno, vamos arriba, Marisa. ¿Qué la trae tan motivada? ¿Qué la trae tan encendida? Si quiere, ¿no? Si quiere, cuénteme. Si quiere, cuénteme. Saludito grande. Bueno, el saludo para Mariela también. ¿Cómo le va, Mariela? Buenas tardes, Edu. Linda tarde. Yo con un hambre, Mariela. Saludito grande. El saludo grande para mi mamá también, El saludo grande para mi mamá. También nos está saludando a esta hora. ¿Cómo andás, viejita? Saludos, Dice, hola, hijo, ¿cómo estás? Acá andamos. El viejo me saluda por la mañana, ahí está. Y mamá me saluda por la tarde. Bueno, acá andamos, haciendo un poquito de radio hasta las 6 de la tarde, mamu. Saludos, cuídate. Bueno, Mariela, que me manda fotos de pizzas, de tortas, de fiambre, de alfajorcitos de maicena, de la pasta frola. Mirá qué rico, Mariela. ¿Paso? Mirá que me escapo hasta ahí, me escapo hasta ahí. Saludito grande, Mariela. Bueno, vamos. Hay más música en la tarde. Seguimos con los amigos de Soy Tu Sol.

0: 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Saludito grande para toda la barra. Bueno, bien, Mariela. Bien, Mariela, que dice, pase, pase, Edu, pase, ¿qué hay? Hay tortita de fiambre, hay pizza, pasta frola. Dios mío, ¿no? La panzada que me puedo llevar. Bueno, Mariela, gracias, Mariela. Es una genio usted como siempre, ¿eh? La amiga Rory que me dice, Edu, pasame ese tema que está buenazo, ¿eh? La música de Candú Domínguez. Ahí está, ¿eh? Con Mex Curtis Berea. Encensión Fa. Esto debe estar buenísimo, ¿eh? Ah, no, Candú canta, es increíble, ¿eh? Una voz femenina que tiene un poder impresionante. Bueno, Rory, ya lo vamos a hacer sonar. Bueno, Marisa que me confesó algo acá. Uy, Marisa, no te la puedo creer. En serio, Marisa. Usted una vez, veo como nunca hay que decir nunca. Nunca digas nunca, ¿no? Dicen el dicho. Yo nunca voy a hacer tal y cual cosa porque no sé qué, no sé qué. Yo nunca que... Sí. Me pareció una vez que usted me dijo que nunca iba a volver a... ¿Vio? ¿Vio? ¿Vio? ¿Vio que nunca hay que decir nunca? Usted que estaba cerrada, ¿eh?, a la posibilidad. Marisa, bueno, me alegro, la verdad que me alegro. Y eso que estamos entrando, estamos en primavera, o en primavera, en otoño. Me dice Mariela, flan, ¿qué pasó con el flan, Mariela? ¿Qué va a ser flan usted? Ah, vamos a dejar de hablar de comida, en serio. Vamos con un temita más. Vamos con el pedido de nuestra amiga Rory. Tengo a Los Fatales para el próximo bloque, a supermercado, a la misma cuadra con Martín Piña y canción. Una canción nueva, ¿eh? El tema se llama Es Contigo. Ah, Es Contigo, con otra no, Es Contigo. Ahí está. Vamos con el pedido de la amiga Rory. Así estamos en 88. Mucho pedido, ¿eh? Mucha gente comunicando. Qué lindo, ¿eh? Porque ayer ni bolilla me dieron. Ayer me agarró un aburrimiento. Ayer algún mensaje que otro me llegó. Ayer, pero nada. Se ve que estaba muy frío, estaban quietos. Hoy sí, hoy es viernes. El solcito está pleno, está lindo. Ayer ni bolilla me dieron, ¿eh? Lo que pasé música ayer fue impresionante. Vamos, la música de Candú Domínguez, La Gata Bajo la Lluvia. Lo pidió nuestra amiga Rory. Sesión Fa, esto es un programa, ¿no? Escuchamos.
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0: qué despelote, ¿eh? Impresionante. Y maullaré por ti.
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0: ¡Wow! ¡Buenísimo! ¡Qué lindo! ¡Qué vozarrón! ¡Tremendo, eh! Candú Domínguez viene ahí por el pedido, Rory, la verdad. Tremendo, eh. Tremendo. Invítame un café y después hazme el amor. Ahí está. Y maullaré bajo la lluvia. Tremendo, tremendo. No, yo no canto ni. Pero bueno, me copo. Un placer, la verdad. Rory, increíble, Impresionante, me dice cómo canta esta piba. Da un placer escucharla, Imagínate un tema con el Fede Rojas, me dice. Bueno, avivalo al Fede. Decirle, che, boludo, mirá que invita a esta gurisa que la viene rompiendo toda,
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0: Me dice Marisa por acá, yo dije que nunca más me caso. ¿Solo eso? Bueno, no voy a porfiar. Hoy me alegra la noticia que me dio. Dale, Marisa. Vamos arriba. Vos, me voy a la tanda, che. Me voy a la tanda. Bueno, vamos, qué lindo, lindo bloque este, me encantó, Vamos a los compromisos comerciales. Estamos en 88.9. Estamos en Estación X. Hoy es viernes. Y el cuerpo lo sabe. Además del frío, ¿qué me importa el frío? El frío psicológico, decía un amigo. Vamos, tanda y ya venimos.
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4: Las 15 horas. Y 33 minutos.
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0: La música es de los fatales.
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0: Del disco Revolución Fatal.
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0: Comadre y compadre, qué tema este. Me acuerdo que cuando sonaba, cuando arrancaba el tema, me la escuchá. Sí, yo era más chico, era más adolescente, vos.
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0: Siempre intentábamos, claro, lo tratábamos de imitar el golpe, ¿no? No, qué tema este, vos. Buah, qué lindo recuerdo, qué lindo recuerdo. Le mandamos el saludo para nuestra amiga Mirta. ¿Cómo anda, Mirta? Saludo grande por el ferrocarril ahí, ¿eh? Me dice Mirta por acá. Buenas tardes, te estamos escuchando. Lindo recuerdo, qué lindo recuerdo. Ya lo vamos a festejar en el cumpleaños de Karen, en cualquier momentito. Bueno, vamos arriba, Mirta. Saludo volante para nuestra amiga Marita. Hola, hola. Hoy en el Día de la Educación Rural. Feliz día a los niños y maestros que están en las escuelitas alejadas de la ciudad. Ah, qué lindo este saludo, ¿eh? Tenemos varios oyentes, maestros, maestras que están ejerciendo su carrera. Sí, en las zonas rurales, ¿eh? Bueno, Marita, lindo mensaje, ¿eh? Vamos de vuelta. Hola, hola, hoy en el Día de la Educación Rural. Feliz día a los niños y maestros que están en las escuelitas alejadas de la ciudad. Bueno, feliz día, ¿eh? Que hacen el esfuerzo de levantarse más temprano, de quedarse hasta más tarde. Y hablando de Roma, nuestra amiga Catherine se asoma. Bueno, feliz día, Catherine. Justo me acordé suyo cuando me llegó el mensaje, ¿eh? Un saludito grande, Catherine, que venía escuchando el programa. Vamos arriba, ¿eh?
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0: Le mandamos el saludo grande para nuestro amigo Alejandro. Dice, buenas tardes, quiero cuidar este amor de Huanco.
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0: Y uno de Simone Méndez, ¿eh? Bueno, mirá. Y con esos temas, un beso grande. Con un las amo para mis tres amores, mi señora Shirley, mis hijas Uma y Lara. Y otra cosa, Uma hizo unos chivitos al plato de almuerzo hoy. ¡Que Dios mío! Estaban, pero de los muy buenos para arriba, ¿eh? Felicitaciones, Umi. Bueno, a ver si algún día me invita. A corroborar esto lo que usted está diciendo, ¿vale? Bueno, saludito grande para ellas y para usted también, Alejandro. Vamos arriba.

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Bueno, voy a ir con el mensaje de nuestra amiga Diana. Saludito grande, Diana. Que me está pasando el link. Ahí está. De lo nuevo de Morat. Lo nuevo de Morat que ya va a sonar aquí en la 88.9. Muchas novedades, muchas novedades. Me dice Marita por acá, vos que estás con la noticia, Edu. El 21 llega el Cebolla Rodríguez, dice. ¿Ah, sí? ¿En serio? ¿Qué va a andar haciendo por acá, Marita? Si sabés, nos contás, sí. Si sabés, ¿no? Así que va a andar el Cebolla Rodríguez acá. Bueno, vamos arriba. El amigo Damián, que me pasó un videito por acá. Saluditos grandes, Damián, genio, ¿eh? Bueno, nuestro amigo Matías, que me dijo por acá. Edu, yo una vez también me dije, nunca más me caso. 14 divorcios. 14 divorcios tengo. Bueno. Una vez te dijiste, Matías, el problema no soy yo, son las demás, ¿o no? ¿Eh? No puede ser que... Claro, el problema no soy yo. Yo sé que yo estoy bien. ¿Nunca te lo preguntaste? Bueno. El saludo para el tío Néstor. ¿Cómo anda? Saludito grande, tío Néstor. Mi amiga Katherine, que me dice acá va.

Vamos a hacer meta cumbia, Edu. Qué lindo, qué lindo. Bueno, y hablando de meta cumbia, vamos con un temita más, ¿qué te parece? La música es de la misma cuadra junto a Martín Piña. Es contigo. Así se llama, ¿eh? Es contigo, estamos presentando música nueva. Estamos en el 88.9 FM Música.

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0: 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Apareció el tío Néstor, ¿cómo estamos, tío? Saludito grande, tío. ¿Qué se cuenta?
1: Buen viernes, mi amigo, buen viernes. Conmigo no puede ser porque estoy en campaña.
0: No jodas.
1: Pero ¿cómo anda, mi amigo Edu? Saludos para nuestro amigo Wilde.
0: Claro.
1: Por ahí, y para Oscar Bypass.
0: Bueno, saludito grande para Wilde, para Oscar y para usted también, tío Néstor. ¿Qué me dice Matías por acá? ¿Qué pasó, Matías?
2: Claro, Lego.
0: Sí.
2: Claro, exactamente. El problema no soy yo, el problema son ellas. Estás loco.
0: Ah, por los 14 divorcios, bueno. Ah, Marisa está ahí, está en duda, no sabe si se casa, no se casa. El amor está en el aire, el amor está en el aire. Vamos arriba, Marisa, ¿eh? Mariela, que reaccionó con la música de La Misma Cuadra, ¿eh? Y Martín Piña. A ver, ¿quién más tengo por acá? Buenas tardes, mister. ¿Cómo le va? Escucho, pero jamás escribo. Es cierto, ¿eh? Lo tengo como que me escribí por primera vez. Hoy es especial. Saludo a Ángel en su cumple. Y un tema de Leo Mattioli. De parte de su hermana y cuñado, gracias. Ok. Saludito grande para Nelson Bypass. Ahí está, Saludito grande, Vamos arriba. Un tema de Leo Mattioli. Ahí está, Ya le vamos a cargar un temita para usted, Nelson. Saludito grande, Nelson Bypass. Hoy está de cumple. Ah, no, Ángel está de cumple. Ahí está. Un tema de Leo Mattioli, de parte de su hermano y cuñado. Gracias. Bueno, saludito grande, ¿Qué pasó, tío?
1: ¿Dónde está el amor? Que quiero encontrarlo. ¿Dónde está el amor?
0: No, usted no.
1: Bueno, saludo a Ángel, que está de cumpleaños, el pariente. Ahí está el pariente. Escuchándolo.
0: Bueno.
1: El muchacho Oscar.
0: Bueno, saludo grande para la barra. Ya vamos a cargar a... Ya vamos a cargar a Leo Mattioli, Vamos rapidito con un temita más. 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
0: Nos vamos a los compromisos con Morat y Silvestre. Lo poco que yo quiero. Para nuestra amiga Diana, saludito grande, Diana. Para Andrés y para los chicos.

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4: 40-40-40.
5: Las 16 horas y 3 minutos.
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0: música es de Leo Mattioli. Canción de amor. Qué mazo, ¿eh? Así volvimos después de los compromisos. El saludo grande es para Ángel, que está de cumpleaños de parte de su hermana y su cuñado. Bueno, vamos arriba, ¿eh? Me dice el amigo Nelson, ese tal tío Néstor es una bala perdida, Edu, ¿eh? Lo conozco desde niño.
1: No sé.
0: De chiquitito.
1: Que le encontrar...
0: Bueno, saludito grande, ¿eh? Viene el tío Néstor acá, me está mandando audio. Le mandamos el saludito grande para nuestro amigo Santiago, que hoy está de cumpleaños.
1: Quizás por eso.
0: Saludito grande para el Santi. Ahí está, ¿eh?
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0: Decile que la suegra quiere comer torta, que no sea machete.
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0: Ni salió ningún numerito en la quiniela, ¿ves?
1: Ay, no,
0: bueno, saludo grande para Santiago Presa, ¿eh? ¿No? ¿Eh? El apellido Presa.
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0: Amigazo, Santiago, ¿eh? Saludo para Nayeli, allí para su nene. Para Isaac Gael también, bueno, hoy a festejar con papá. Saludito grande, feliz cumpleaños, Santiago.

0: necesito. Mirta, que me está pidiendo algo de la peluca de Mirta, ¿eh? Ahí está. Ya vamos a cargar también algo de la peluca.
1: Y sería lindo escribir de esta historia una...
0: Hoy estamos con un repertorio musical que está buenísimo,
1: ¿eh?
0: Dejamos a Leo Mattioli para ir con este de Karina la princesita en sus comienzos, ¿eh? ¡Vamos! Me voy a acostumbrar. 88.9. ¿Cómo se nota que hoy es viernes, eh? Estación X. ¡Vamos!

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0: 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Bueno, Marita nos pasó un audio acá con una linda información, Marita. La verdad que buenísimo. Me encantó. Y bueno, Marita, si no hay problema, usted me da el ok, ¿podemos pasar este audio? ¿Está bien explicadito? Sí, si quiere. Si no, bueno, más o menos le contamos. Le cuento yo. A ver, si me deja. Claro, porque Marita me comentaba que el 21 viene el Cebolla Rodríguez. Viene el Cebolla Rodríguez. Y yo no sabía por qué, o no entendía por qué. Bueno, anteriormente Marita nos comentaba que hoy es el día de la educación rural. Bueno, saludando a todos los niños y maestros que están en las escuelitas alejadas de la ciudad. Marita me dice, no, decilo vos. Bueno, ok. Bueno, hay una linda sorpresa para la escuela 83 de Cuaró. Ahí está. Bueno, la linda sorpresa es que va a venir el Cebolla Rodríguez a visitar a los niños. Claro, claro, van a estar claro, va a estar toda la escuela, va a estar todas las autoridades escolares. Sí. Así que bueno, va a haber una linda movida el próximo 21. Allí en la escuela 83, escuela rural, escuela Cuaró. Ahí está Jim Cuaró. Así que bueno. Marita, me mandaste al frente, Marita. Bueno, lo dijiste tan lindo, tan por eso que te pregunté. Bueno, ok, Bueno, así que bueno, Sí, y Marita también nos comentaba, ahí está, que ella fue alumna rural también. Y también nos daba su punto de vista del hecho de que los chicos, los niños que son futboleros, que les gusta jugar a la pelota, que por ahí no tienen la posibilidad de estar cerca de un jugador de fútbol para sacarse una foto, para tener la firma. Es que prácticamente lo vemos en televisión nosotros acá, ¿no? Ahí está. ¿Sabes que yo al menos nunca me saqué una foto con un... O sea, con un jugador reconocido, ¿no? Tengo una asignatura pendiente que es un día ver a Uruguay en el estadio. También me gustaría visitar al campeón del siglo. También sí. En cualquier momento vamos a ver si nos ponemos en línea y imagínate, uno grande que labura, que más o menos tiene la posibilidad de hacer un viajecito y... Imagínate los niños que están ahí mirando a sus ídolos a través de la tele. Qué lindo, qué lindo. La verdad que me gustó la iniciativa. Bueno, Marita, muchas gracias. Saludo grande para Olivia. Saludo grande para Olivia. Nuestra amiguita Olivia. Ella está grandota, Olivia. Bueno, vamos arriba. Bueno, ¿qué hacemos? ¿Vamos con más música? Se viene lo nuevo de Fede Rojas para nuestra amiga... La Rory que está por allí. Vamos arriba, Fede Rojas haciendo la versión de Yo Soy Tu Maestro.

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Sigo saludando por acá. Le mandamos el saludo para nuestra amiga Lucía. ¿Cómo estás, Lucía? Tell me what you really like. Saludito grande, Lucía, me dice por acá. Hola, Edu. Pasarle un saludo a Marianela da Silva, mi amiga, de feliz cumpleaños. Bueno, saludito grande, Lucía. ¿Cómo estás, Lucía? Tanto tiempo, ¿eh? El saludo para nuestra amiga Ángela. Hola, Edu, ¿me puedes pasar Pedro Capó? Gracias. Bueno, mirá cómo está Ángela, ¿eh? Saludito grande, Ángela. Amigo Sergio, el albañil, que... Me manda una foto del Rocco y la Gorda, ¿eh? ¿Están en penitencia? Que lo pusiste separado, mirando la pared ahí. Pobrecito. Bueno, saludito grande. Sergio, ¿cómo le va? Me dice el amigo Ale. Me mandó un audio por acá, contándome que va a haber una gira de No Te Va a Gustar. Que carguemos algún temita de No Te Va a Gustar en el programa, ¿eh? Bueno, para el próximo bloque cargamos uno, dale. Ahí está, ¿eh? ¿Qué quiere que regale entrada? Andá a saber cuánto cuesta cada entrada de esta, ¿no? Bueno, no sé. Según quién lo... ¿Lo organice acá? ¿Si llegan a venir por estos lares? Puede ser. Vamos a ver qué pasa. Bueno, Ale, saludo grande. Vamos arriba. Vamos a la tanda, ya venimos. 88.9 FM Música. Se viene la peluca de Mirta. Se viene Supermercados, Me dice Sergio el albañil. Ah, quiero escuchar los dos temas, Bueno, ok. ¿Y qué más se viene? Bueno, vamos a ver. Algo del Brasil me están pidiendo por acá, También se viene algo del Brasil, Me están pidiendo la música de Alexandre Pires. Ahí está. Bueno, para todo en el próximo bloque. Aguántenme. Tanda, ya venimos. Estamos hasta las 18. Antes de irme a la tanda. Sí, pues si no me olvido. 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
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Ahí está. Y antes de ir a la tanda también, le quiero...

0: que a ver que si no me... Ah, está por acá. Es que tengo tanta cosa. Tanta cosa hay para comunicar, para informar, para contarles. Que el domingo 17 de mayo, sí, domingo 17 de mayo, se va a estar realizando una gran olla criolla solidaria con el objetivo de recaudar fondos necesarios para que las familias que están luchando así por su techo propio también, las familias, 23 familias que están... actualmente habitando allí en 25 de agosto y Rambla Norte, como es de conocimiento público, están saliendo en las redes, ha salido la noticia. Bueno, están pidiendo colaboración para los insumos para esta olla, colaboración con carne, con verduras, con legumbres, con condimentos y demás. Ahí está. Bueno, ya que tanta gente está al pendiente, está con alguna opinión, con alguna idea, con yo qué sé. Bueno, qué lindo dar un paso adelante con colaborar para que salga esta gran olla criolla solidaria. Así que bueno, los interesados en colaborar, 0 98 986 605, qué mejor manera que darle una mano a estas familias brindándole con lo que necesiten para hacer gran olla criolla este próximo domingo 17 de mayo. Así que bueno, 098 986 605, que ya fueron advertidas con orden de desalojo. No sé si tienen hasta el 25 de este mes, creo que, ¿no? Bueno, ojalá que todo resulte de buena manera para ambas partes. Bueno, y ahí entre medio también con niños, niños chicos, adultos mayores. Así que bueno, echa la invitación para colaborar, para apoyar, para acompañar. Vamos a la tanda, ya venimos. Estamos en Estación X, edición viernes, hasta las 18 horas.
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3: Las 16 horas y 37 minutos.
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0: Sí, usted puede, sí, por supuesto, Ángela. Por supuesto que sí.
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0: Para los gustos, los colores, ¿eh? Claro, claro. No, es que me llamó la atención por la onda suya, ¿eh? No sabía que le gustaba también la música de Pedro Capó. Ahí está. 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
0: 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Nos presenta la música de Alexandre Pine. 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

0: 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Bueno, y vamos rapidito con los amigos de Pesca Lotus. No me da el... No me da el bloque, pasa volando. 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
0: 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Que nos invita con un temita más, Un temita más, otro del recuerdo, otro del baúl, otro seleccionado por nosotros. Tengo la música pedido por el amigo Sergio el Albañil. Tengo la música pedido por nuestra amiga María, que hoy está de cumpleaños. Tengo la música pedido por nuestro amigo Ale. Y me cansé, Bueno, vamos. Saludo grande para Mariela, que ya nos estuvo pidiendo el teléfono para colaborar con las familias. 23 familias que están precisando una manito. Ahora para el domingo, realizar una olla para solventar gastos y demás. Bueno, Mariela, bien ahí, Vamos con un temita más y vamos a la tanda. ¿Se acuerdan?
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0: Nos vamos con este recuerdito a la tanda, ¿eh? Te desbloqueé un recuerdo, ¿eh? Triste llorando la música de supermercados.

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2: Las 17 horas y 3 minutos.
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0: Buenísimo, buenísimo, qué linda la versión de Te Amo Demais, la música de Leonardo, otro pedido de nuestra amiga María que hoy está de cumpleaños y bueno, hoy tenemos que portarnos bien con la cumpleañera, ¿no? Ahí está, nos escucha allí desde el local, allí en la matutina, donde comienza Ruta 31. Saludito grande para su hija también. Ahí está.
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0: Qué bueno, que al fin y al cabo fue operada del dedito, ¿eh? El dedito que tanto venía complicando. Ahí está, ¿eh? Bueno, pronta recuperación, ¿eh? Saludito grande a mamá entonces, en su cumpleaños.

Le quiero mandar un saludo para nuestro amigo Danilo. Saludito grande, Danilo, que me mandó un audio por acá. Ya lo voy a escuchar, La amiga Rory reaccionando con la música de supermercado. Qué recuerdo, Bueno, el amigo Sergio, el albañil, que se está partiendo la boca con un tintín y una pizza. No te la puedo creer. No me pidas porque no te voy a enviar con pizza, dice. No te voy a convidar con pizza, no te la puedes. Qué rico que se ve eso, Sergio. Bueno, saludos, Ya viene su tema, Sergio, Ya viene su tema. 5 de la tarde, 11 minutos. 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

0: buenas, ¿cómo andan? 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
2: 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Bueno, apareció nuestra amiga Ángela, que de aseguro quiere escuchar la música de Pedro Capó, Ángela, ¿no? Bueno, ya la tengo acá, mirá, escuchá. Vamos con más música y pegamos el pedido del amigo Sergio el Albañil.

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3: Presentado así por los amigos de Péscalo Todo, vamos rapidito que tenemos un montón de música para compartir. Ahí estuvo sonando la música de Pedro Capó, junto a la conga modo cuarteto, haciendo la fiesta. Ahí está. Vamos ya con el pedido de nuestro amigo Sergio Albañil.
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3: Le mandamos el saludo para Fiorila. ¿Cómo andás, Fiorila?
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3: Saludo grande para Fiorila que dice: hola Edu, ¿cómo estás? Tanto tiempo. ¿Cómo te trata el frío? Y acá andamos, Fiorila, acá andamos. Abrigándonos, abrigándonos, haciendo radio. Dale, Fiore, saludo grande. Vamos arriba.
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3: Vamos, música en la tarde, 19 minutos pasan de las 17 horas. El turno es de Martín Piña junto a Piso 10. Herederos para vos, invitados, haciendo este Se Le Olvidó.

0: Linda la versión de Se lo olvidó. Sí, Martín Piña, herederos. Más invitados, ¿eh? Bueno, esto que se está haciendo muy popular, ¿no? Piso 10 vendría a ser como un programa, ¿no? Un programa que en la cual invitan artistas, se juntan, ¿eh? Sale un asadito, sale una picadita. ¿Eh? Y bueno, ya que están los instrumentos, tiramos para sacar algún temita y bueno, ¿eh? Acá está el cover de Bizarrap junto a J Balvin, ¿no? Exactamente. Haciéndolo en versión cumbia que quedó muy bien, ¿eh? Bueno, saludito grande, Sergio, que se está comiendo una pizza junto a un vinito ahí.
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0: El que come y no combina, sale un sapo en la barriga. Bueno, no le quiero...
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0: Bueno, no, no, cómalo tranquilo nomás, Sergio, que nosotros estamos a dieta nosotros.
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0: Bueno, el saludito grande para Danilo, que nos informa que este domingo va a andar por allí por la avenida Boulevard, con la venta de pollos y tal vez de algún lechoncito, sí, porque va a quedar para sí, qué rico, el lechoncito allí a las brasas. Va a estar este domingo allí por la avenida Boulevard. Saludito grande, Danilo. Y los pollos, que son unos pollos, ¿no? Son unos pollotes, ¿no? Enormes los pollos. Bueno, vamos arriba, Danilo. 24 minutos pasan de las 17 horas, presentados por los amigos de Péscalo Todo. No, sí, ya fuimos con Péscalo Todo, sí. 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
0: Y ya dejás, mira, con camita a tu cachorro y con una capita bien abrigadito, se vienen los fríos. Y bueno, y pobrecito, viste que, claro, claro. Hay que estar bien prevenidos, de los fríos. 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
4: Las 17 horas y 30 minutos.
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Bueno, buenísimo, así arrancamos el último bloque del programa con la música de Jambao. Bueno, le mandamos el saludo para Diego, que nos escucha desde Villa Encina. Dice, ¿qué tal? ¿Todo bien, Edu? ¿Sale algo movidito para la barra, para ir calentando el cuerpo? Porque mañana bailamos por acá, junto al Chacho y Miriam Britos, La barra está full. Ah, bueno. Bueno, saludito grande, Vamos arriba. Mandame foto después, Diego. A ver cómo estuvo eso, ¿sí? Bueno, vamos arriba. Mirá, Encina, cómo está, Allí en Los Tizones. Bueno, saludito grande, Que se diviertan, Lindo, a mí me gusta ir allí a Encina en verano. En verano, cuando salía algún que otro baile, espectacular. Saludito grande, Diego. Bueno, nuestra amiga Ángela reaccionando con la música.

0: 37 minutos pasan de las 17 horas. 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Vamos, último bloque del programa. 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

La música es de No Te Va a Gustar haciendo Dejo Atrás. Y el saludo para el amigo Ale, ahí está, que nos estaba pidiendo y que nos contaba que no me acuerdo bien a qué fecha, pero que va a haber una mini gira por el país de No Te Va a Gustar. El tema se llama Dejo Atrás. Sí.

43 minutos pasan de las 17. No te va a gustar. Bueno, le mandamos el saludo para nuestro amigo el Tortu, que nos está pidiendo el tema Vuelve, de Ricky Martin junto a Tini, Los Ángeles Azules. Bueno, ya lo vamos a cargar, ¿eh? Dale, Tortu, te mando un saludo grandote. Saludo grande para tu mamá, para tus hermanas. Salud.

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Le mandamos el saludo para nuestro amigo el Juan. Juan, o sea, nuestro amigo el Pato. Ahí está. Saludito grande, Pato. Activo a esta hora. 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No me resigno. Y este sábado bailamos en el Gigante. La revancha, el fuego. Con Javier Pacheco a o vivo.

Bueno, Diana, que nos muestra acá que se hizo un regalito. Bueno, bien, Diana. Se regaló una taza, qué linda la taza. Con el logo de Morat allí. Y puso no tocar. Qué raro vos, Diana. En vez de decir, bueno, está la orden, el que quiera, así. No se toca acá, Bueno, saludito grande, Diana. Bueno, nos vamos. Este es el pedido del amigo el Tortu.

0: Que tenga muy buen fin de semana para todos. Vamos a irnos con la música del Brasil aquí en el final.
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0: Esto fue Estación X, ya está Sergio Henry Camps y su salsa. Con el amigo Jacobo Farías en los controles. Siguen acompañando el 88.9. 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Y mañana hacemos previa y nos vamos al Gigante Parcero. Saludo grande para la barra de Ancina. Bueno, que pasen bien también, ¿eh? 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Chau.

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1: 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Las 17:55.
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0: 6 de la tarde con 3 minutos y estamos en la apertura de la segunda parte y hasta las 20, hasta las 8 estamos, Hasta las 8 estamos, presenta Gomería Yaza, presenta Gomería Yaza. Mira que comienzo con Martín Piña, el Piña Cantor, cantando Fin de Semana Sin Ti, y Fabricio Capó, el Fabri, Si Me Tomo Una Cerveza. 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

0: Y el tema lo hacía Málaga. Málaga, te olvidaste de mí. 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

0: Miriam Britos con su banda Pedazos de Ti.
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0: 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Unas chuletitas, me dice Jacobo, unas chuletitas. 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Y acá llega Sonido Profesional con el tema 50%.

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4: Las 18 horas y 32 minutos.
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Ya está girando la música pedida. 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Presenta el hospedaje. Marcia me lo pedía por acá, La Palacio. La Palacio con la voz de Mariel, la muñeca que canta, el listón de tu pelo. 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

usted. Muy bien, y acá llega la música de Los Fatales para el flaco que está en sintonía. ¿Eh? ¿Qué flaco? No, no, pero ¿para qué? ¿Eh? Para el flaco que está en sintonía. Está escuchando la radio y pide este recuerdo de Los Fatales, La Rubia y La Morena.

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0: 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A ver, mirá, Estela estaba con su hija, con Paola. Dice, pasame el tema Estado Civil Amantes. El que canta Aldo Martínez. Buen fin de, dice Estela. Y saludos para Rina y también para Isabel.

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Mirá lo que son estos pan caseros que me muestra Rina acá. Ah, Rina, una locura esto, Una locura, dice, mirá cómo estoy, Pancito, pancito casero, bueno, te salen muy ricos y qué pinta tienen, Rina. Pasame, dice la fofoquera, para las amigas Isabel y Estela. Ellas no son así, pero me gusta el tema, dice. Bueno, muy bien. Para Rina, ¿cómo van esas boinas, Rina? Van llegando pedidos, ¿no? Ah, impresionante. Esa fábrica de boinas de Rina, una locura, Aquí está, mirá. Este es Lucas con sonido profesional.

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4: Las 19 horas y un minuto.
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Mira qué lindo tema que cantaba Leo Mattioli, el recuerdo para el León santafesino. Acá me lo pedían, mirá, dice acá tomando un matecito al ladito de la estufa, Teresita y Cuellito. Saludos al Peluca de cumpleaños hoy, mirá, con un tema de Leo Mattioli. El tema se llama Cuéntale, Cuéntale de Leo Mattioli para el Peluca que hoy está de cumpleaños. 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
1: 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Aprovecho este tema para saludar a Cuellito y a Teresita que están tomando un matecito y en sintonía con este de Caracol. Mirá qué sonido, Caracol se viene a festejar los 31 años aquí a Tacuarembó. Ya van a ver, ya van a escuchar más novedades también de esta jornada Caracol en Tacuarembó, festejando los 31 años, ¿eh? Sí, sí, se viene una gran fiesta. Y aquí está el tema, se llama Sediento de Amor.

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0: 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Acá llega la música para el recuerdo, para Amalia, que pide este tema de Caribe con K. Para escucharlo, ven o voy.

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4: Carlos Adán va a cantar para el amigo Peluca que hoy está de cumpleaños. Mirá, buen fin de semana, dice, para ti, para Jacobo y la audiencia. Puede ser un tema de Cococho, Carlos Adán, para mí, que estoy de cumpleaños, dice. Gracias, Ángel, el Peluca. Mirá, el Peluca de cumpleaños. Bueno, seguramente va a tomar algún matecito, alguna cosita hoy. Alguna cosita con poco hielo, Peluca, ¿no? Seguramente le mandamos el saludo con el próximo. Aquí está Cococho cantando Sal y Agua.

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4: Las 19 horas y 33 minutos.
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La versión de Málaga. Málaga y el tema Bonita para Griselda, que está en sintonía de la radio. Para Griselda, el tema que estaba girando, presentó Los Amigos. 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

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Por acá me piden el tema para Yaka y Angie, para Yaka y Angie, Puerto Montt, los pleneros de la solución.

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0: Me piden por acá un tema.

De Lucas, su Hugo para Zuli y familia de parte de Ana de la Pedrera, y el tema se llama Un día sin ti.

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2: 40-40-40. Las 19 horas y 57 minutos.
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0: estamos. Muy buenas noches. ¿Cómo pasaron? ¿Cómo están? Estamos comenzando, señoras y señores, con otra nueva edición de Hiperactivos. Aquí al aire, emisora de la música 88.9, edición de viernes 15 de mayo de 2026. Estamos con Jacobo Farías aquí en los estudios del 88.9, cerrando otra semanita más con buen sonido, porque hasta las 22 horas nos vamos a estar generando esta compañía mutua entre temas y temazos. Rock, pop, clásicos, canciones y bandas perdidas que nuestro radar hiperactivo encuentra y las expone para que ustedes palpiten, las evalúen, las disfruten o las rechacen también. 8 son los minutos que pasan de las 20 horas. Frío aquí en la capital departamental. Bueno, ya, acorde a la época, ¿verdad? Vamos a estar visitando el pronóstico de Inumet a ver qué nos dice con respecto al tema del tiempo y cómo se va a estar comportando en las próximas horas de cara al fin de semana también, que se nos viene. Nos atropella el fin de semana. Programón de muy buena música, y es lo único que te prometo a partir de este momento. Sean todos bienvenidos. Hiperactivos está al aire.
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0: Bueno, ¿cómo comenzamos, eh? Si este es el comienzo, mamita, loquillo. Con esta versión en vivo de este clásico del rock, Cadillac Solitario, conocido por muchos, incluso por mí, por Buitres. Bandas que son muy compinche, ¿no? Que son muy amigas, los Loquillos y Buitres. Han intercambiado temas. Por ejemplo, Cadillac Solitario, que Buitres lo hizo conocido aquí en Uruguay, desde Loquillos. Y Loquillos interpreta Mincho Bar, que es de Buitres. La puesta en escena que tienen los Loquillos es otra cosa, ¿no? No, una formalidad tremenda. Los formales del rock. Los Loquillos. Sonando por aquí en este comienzo hiperactivo presentados por Caso Orlando Araujo. Nos vamos al pronóstico del tiempo. A ver qué nos dice Inumet. 25 de mayo, esquina Ituzaingó. 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
0: Bien, vías de comunicación que ya están habilitadas. La audiencia hiperactiva ya se va comunicando con nosotros a través del 091-927013. También lo hacen a través de Instagram, @nacho_terrile. Por ahí también se van comunicando. Ya en un ratito comenzamos a dar lectura a la comunicación de la mejor audiencia del mundo, la audiencia que está por ahí del otro lado, que se prende obviamente a estos temones. En esta misma sinergia vamos. Bueno, Inumet dice que para mañana sábado vamos a tener una mínima de 2 grados, o sea, estos 2 grados se van a presentar esta madrugada que viene. Una máxima de 19. La mañana va a haber un aumento de nubosidad con neblinas y bancos de niebla, con heladas agrometeorológicas registrándose. Para la tarde y noche del sábado, nuboso y cubierto. Para el domingo 17, mínima de 5 grados. Para una máxima de 15, sube la mínima, baja la máxima. Para el domingo 17, nuboso y cubierto. Ojo, con una probabilidad de precipitaciones el domingo a la mañana. Para el domingo a la tarde, nuboso y cubierto con precipitaciones escasas y aisladas. O sea, ya la probabilidad de las precipitaciones el domingo a la tarde dejan de existir. No hay probabilidad, hay precipitaciones. Es lo que dice Inumet. Escasas y aisladas, pero precipitaciones, en fin. Mínima de 5, máxima de 15 para el domingo. 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

Bueno, comienzo de semana que comienzo de programa, semana nada, estamos terminando la semana. Comienzo de programa en este primer bloque hiperactivo, cerrando esta semanita. Ya arrancamos fuerte, ¿eh? Con Temones, las pastillas del abuelo, Piti Fernández. Esto es Inercia.

Qué temazo, ¿eh? Temón de las patillas del abuelo que supo ser despegado aquí en esta... Bueno, en una de las semanas. Se quedó con el despegado. Inercia de las zapatillas del abuelo sonando en esta noche hiperactivos.

0: Bueno, 20 horas, 24 minutos, tenemos que hacer la pausa. Hacemos los compromisos comerciales de la radio. Nos venimos ya con la comunicación que ejerce nuestra audiencia hiperactiva y, por supuesto, con todo el sonido que se hace sentir de una manera muy especial. Las noches de hiperactivos aquí en emisora de la música 88.9. La mancha de Rolando. Chino. Pausa, ya vengo.
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1: Las 20 horas y 28 minutos.
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Sapo de otro pozo, la música de los Caballeros de la Quema, la voz de Iván Noble, sonando por aquí en la noche de Hiperactivos. Regreso de la pausa, 20-40 minutos en todo el país. Fulanos de Nadie, el disco este, ¿de cuándo es? Bueno, hace 11 años. Pensé que era más, che. Pensé que era más. Bien, temón, ¿eh? De los Caballeros de la Quema, que estaban sonando por aquí. 20:41 minutos, audiencia en plena comunicación con nosotros a través del 091927013, también a través de las redes morales. Mira, Tati aparece por acá en primera plana. Me retiraste el cariño, ni le mami mi mensaje, pero yo te escucho igual, dice. ¿Sabes que no vi el mensaje este? Anoche le mando un abrazo muy grande para este Hiperactivo de Nadie. Qué capo, Sí, aparte me había pasado el de la guitarra también. Pero se viene escapando ustedes, Tenemos ese contrapunto, Guitarra y guitarra. Les mando un abrazo grande para Tati, para toda la fría, para Flor, por ahí también. Hoy por ser viernes me imagino que sale parrillada, fueguito, ¿no? Quemamos algo. Mojamos. ¿Qué pasa hoy? Le mando un abrazo grande, Tati. Por acá, Nacho, decile a Inumet que solo mi salvador sabe lo que va a pasar y no le da información a ellos. ¡Ja! Cruz de Sal de la 25, este es Marito, qué capo, fanático de Evanescence y Milí. Un genio, que estaba por ahí en plena comunicación con nosotros, Marito, que no, ni no, también me pedía la 25 ayer y no lo había leído. Buenas noches, escuchando Hiperactivos en Familia, buen fin de semana para todos. Me dice Sofi, Raquel y Gastón, que estaban por ahí la familia Hiperactivo. ¿Guardaron algo del otro día para nosotros o no? No lo pudimos ir. No sé, me sirve la etiqueta negra esa ahí en la foto de... Eso me sirve también. Con cuarta botella estamos bien con Farías, Les mando un abrazo muy, pero muy grande y muchísimas gracias. Salto mis miserias, vuelvo a ningún lado. 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Saludos para Martín, que se comunicaba con nosotros. Dice Nacho, te estoy escuchando, buenísimo el programa. ¿Será que me podés pasar los Guasones Reyes de la Noche? Cómo no, lo vamos a estar buscando ya. Algo de Fito, me pide Mariana, que se comunicaba. Alvarito, ¿qué dice? Acá estamos desde el laburo, escuchándote. ¿Me podés pasar algo de Viejas Locas o Intoxicados? Nacho, un clásico de Calamaro. Para Juanma, Seba, Rodri, Eli y Sil. Che, un montón de gente, todos con los nombres ahí cortados, pero les mando un abrazo grande, Urice, gracias por estar. Tiene que sonar El Indio hoy. Feliz viernes. Abrazame fin de semana. Atropellame, no. Ah, me está corrigiendo. Bien. ¿Que sonaría mejor? Sí, puede ser. Pasame el osito de peluche, dice. La versión con los... ¿Con los caballeros, dice? No. Con Catupecu. Ahí creo que pifiaste. Es Auténtico Decadente con Fer de Catupecu Macho. Es la versión que tengo por acá de... De esa, del osito de peluche de Taiwán. Salto sin saltarte. Pásame que ves de los Divididos. Te estamos escuchando. Buenísimo tu programa. Bueno, muchas gracias. Saludos para la barra del Super.

0: Están ATR por ser viernes, dice, pero mañana se labura igual. Pero es como decís vos, es viernes y ta. Nacho, ¿cómo se llama el tema de Joaquín Sabina que pasaste anoche? Bueno, ese es el despegado de la semana que viene, ya les adelanto. Y vamos con ese, ¿eh? Es un temón. Temazo ese. Entró como viejito acá, ¿eh? Porque no es un tema nuevo. Está buenísimo. Pasame algo de los estelares. Me decía, bueno, ya sigo dando lectura de los mensajes. Es impresionante, ¿eh? Están muy activos hoy. Está bárbaro. Pocas veces lo hacemos, de presentar un despegado de la semana que viene, un viernes. Pero bueno, en este caso se dio, dando la investidura, dando la importancia que tiene este artista, este ícono musical a nivel mundial. Hablamos nada más y nada menos que de Joaquín Sabina, señoras y señores. A su estilo, a su manera, rockeando, llega con este viejito sonando aquí en Hiperactivos como despegado. Lágrimas de mármol. Temazo.
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1: No, qué temazo este, por favor. Despegado de la semana próxima, señoras y señores. Joaquín Sabina, que no orinó las lágrimas de mármol.
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1: 9 añitos tiene este tema.

Por acá decían, cuando salió esta canción, muchas personas no supieron valorarla en su justa dimensión. Y en este tiempo en el que todos somos supervivientes, y ya no solo el maestro Sabina, vemos cuánta verdad en una sola canción. El grande maestro

0: ¿no? ¿Cómo estás reaccionando a la canción?
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0: Genio de los genios por acá. Decía Pablito que se comunicaba con nosotros, le mando un abrazo gigante. Superviviente, sí, maldita sea. Nunca me cansaré de gritarlo, dice.
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0: Pocas veces reaccionan ustedes a los temas, ¿eh? Como en este caso. Gracias, ¿eh? Pásatelo, niego todo, de Joaquín. Ese es otro temón, ¿eh? Todo. Para cuando Sabina en Patria Gaucha, dice.
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0: Bueno, temón, ¿eh? Y siguen reaccionando al tema. A este temazo de Sabina, despegado de la semana próxima, señoras y señores. Ya les adelanto. 20:53 minutos. La comunicación que fluye de una manera impresionante. Gracias, ¿eh? A todos los que se toman el tiempo de escribirnos.
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0: decir, estamos acá, escuchando buen sonido. Esto es un temón. Este lo saqué en la guitarra. Sí, ustedes me dieron para adelante ahí en el último videíto de con la guitarra. Lo saqué a este. Este lo voy a publicar ahora. Capaz que lo grabe.
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0: Mi versión, ¿no? Así que bueno. Si van a criticar, no miren, no sigan de largo. Ya les adelanto.
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0: Las pastillas del abuelo haciendo este temazo.

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2: Bueno, qué temazo, ¿eh? Tati, prepárate. Va a escuchar esta. Me imagino que debe estar preparando algún tema, Tati. No te vas a presentar acá a compartir guitarría con el amigo sin nada preparado, me imagino. Un coneo lindo, ¿no? A ver, nos decía él mismo que se comunicaba. ¡Qué programón, hermano! Onda tranqui. Estoy diseñando acá, tranquilo. Buena vibra musical, es la idea. Le mando un abrazo gigante. Que la música se trata de eso, es vibración, es energía.
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2: Y nosotros decidimos que aceptamos recibir. En cuanto a música, que sea esta, por favor. Le mando un abrazo muy grande para este amigazo que se comunicaba con nosotros. Hablando de amigazos, un saludo muy grande para el Flaco y para el Rodri. Y se voy a escuchar ese programón de hoy. Ah, yo me hago propaganda. Caminito de la Renga era. Vamos, Nachito. Firme escuchándote como siempre. Pegado a la estufa, dice. Pásame uno de Herba. Es un temón. La Versuit. Pero ese es otra versión. Sí, tal cual. No me gustó tanto esta versión igual. La otra me parece que estaba mejor. Marcos. Qué capo, Marcos. Estaba desaparecido.
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2: Le mando un abrazo muy grande.
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2: el hiperactivo de ley, Marcos, también, ¿eh? Desde los bajos de López, nos decía siempre. No sé si andará por ahí todavía, le mando un abrazo muy grande. Al ladito de la estufa, en verano es la piscina. Y por supuesto que limpiaron la estufita. Ah, sí, lo bajo López, tal cual, me lo confirma ahora. Capo, Marquitos, te mando un abrazo gigante. Gente, 21 horas, tenemos que hacer la tanda. Nos vamos a los compromisos comerciales de la radio. Tenemos muchísima música para compartir junto a todos ustedes. Y música de la buena. Qué versión esta, No me gustaba, no es que no me gustaba, es que no le daba tanta bolilla a este tema hasta que escuché esta versión de Facu Soto de Guasones junto con Emiliano Granciari de No Te Va a Gustar. Regrabaron este tema y en una versión supuestamente acústica y que la verdad que quedó espectacular. Nos vamos a la tanda escuchando Tan Distintos, Guasones, Emi.